Ahí, Yuri Buenaventura, desde Buenaventura, Colombia, aunque está radicado en Francia. Vámonos ahora con de Colombia o Francia, saltemos a México con un clásico del señor Alex Syntek. Este tema se titula El Camino, más o menos de los años 90. Alex Syntek.

0: Aznar Sid Casillas on the Sakte.
1: Alex Syntek con El Camino. Como mencionaba antes, es un tema de los años 90, uno de los primeros éxitos, por lo menos que sonó en Colombia. Les quiero recordar el próximo 3 de octubre, tendremos la quinta edición del Bendigo Latin Festival. Para que estén pendientes, separen la fecha desde las 11 de la mañana hasta las 6 y media de la tarde, donde tendremos comida latinoamericana, tendremos artistas latinoamericanos y emprendedores vendiendo sus productos hechos por latinos. Entonces no se lo pierdan, próximo sábado 3 de octubre de 11 a 6:30 aquí en Bendigo. Nos hemos movido el evento, hemos cambiado el venue de antes los primeros 4 años lo habíamos hecho en el Botanical Gardens aquí en Bendigo y ahora lo estamos pasando al Rosalind Park, que es el parque central de Bendigo. Para los que han venido alguna vez aquí a Bendigo, que no son de Bendigo o no viven acá, es el parque que queda al lado de la fuente, la única fuente popular de Bendigo. Ok, continuamos con más música. Saltemos de México a la Argentina con un tema de los fabulosos Kailas.

0: Kany García con Hoy Ya Me Voy. Y Franco de Vita se escondió en esta canción. Coloqué la que no era, como cosa rara. Pero bueno, continuemos con Elefante de España. Otro tema de los 90 que fue muy, muy popular en Colombia. No sé si en otros países también. Pero este tema se llama Así es la vida. Elefante desde España.
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Elefante desde España. Como les había mencionado antes a Franco de Vita, pues esta vez sí pongamos algo de Franco de Vita, pero no va a ser con Kany García, sino es con Gilberto Santa Rosa. Y este tema se llama Te Veo Venir, Soledad.

Carlos Vives, Juan Luis Guerra, el 440, Buscando el Mar. Un tema nuevo, creo que es de hace, que salió hace alrededor de 3 meses, más o menos. Continuamos con más de Colombia, vallenato también clásico, en la época de Jorge Celedón y Giancarlo Centeno, con este tema que se llama Olvídala.

El binomio de oro de América, de Colombia. 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Continuemos con una salsita de este clásico, clásico que realmente me gusta mucho. Luis Enrique con Yo No Sé Mañana.

Luis Enrique de Nicaragua con Yo No Sé Mañana, un clásico del maestro Jorge Luis Piloto, cubano. Tremendo tema basado en la historia real de Jorge Villamizar y la pareja de ese tiempo, del momento, quien era Julieta Venegas de México. Y continuemos con Shakira y Maluma, con este tema que se llama Clandestino.

¿Adivinen cómo se llamaba la canción? Clandestino. Sí, señores, Maluma y Shakira. Seguimos con otro clásico de los 90, el rock en español argentino. En este caso son Los Enanitos Verdes con la

Enanitos Verdes de Argentina, con Lamento Boliviano. Clásico. Y aunque el cantante original de Enanitos Verdes falleció ya hace unos años, el señor Marciano Cantero, y Felipe Stiati, creo que se llama, el guitarrista o bajista, tomó la voz líder. Y en vez de reemplazar a Marciano con otro cantante ya popular o famoso, decidió él cantar las canciones y siguen dando, haciendo giras por toda Latinoamérica. Fue una banda muy, muy buena. Este tema siguiente, que es nuevo también de hace como unos 3 meses, volvemos con Gilberto Santa Rosa haciendo un dueto con Jorge Villamizar y sus Bacilos. Este tema se llama Perderme Contigo.

Buen tema. Bacilos con Gilberto Santa Rosa. Un tema nuevo titulado Perderme Contigo. No, la verdad no lo había escuchado. Muy buena combinación. Continuemos con algo de Cuba. Y estos señores que la ponen a gozar a toda hora. Es un tema, este tema es con el que identificamos el Bendigo Latin Festival, que será próximamente el 3 de octubre, sábado 3 de octubre, de 11 de la mañana a 6:30 de la tarde, donde encontrarán comidas y todo tipo de productos latinoamericanos para la venta. Gente de Zona Vic, Marc Anthony y La Gozadera.

Gente de Zona con Marc Anthony y La Gozadera. Un tema muy, muy sabroso para bailar, la verdad que sí. Continuemos con algo más de reggaetón, esta vez de Puerto Rico. Otro clásico, en este caso el Don Omar y su tema Danza Kuduro.

Don Omar con Danza Kuduro. Don Omar puertorriqueño. Vamos con este otro tema llamado Pepas de Farruko.

Amiga mía, Alejandro Sanz, desde España, un clásico español. Pasemos ahora con este tema del argentino Andrés Calamaro, quien vivió por un tiempo en España y conformó el grupo Los Rodríguez, pero en esta versión es él como solista, y el tema se llama La Flaca.

Andrés Calamaro y Flaca, el tema después de salir de los Rodríguez. Y a este man le sabotearon un concierto en Colombia cuando el presidente actual había prohibido las corridas de toros. Este señor hizo su concierto en Cali y empezó a protestar por eso, porque habían prohibido las corridas de toros y la gente se le rebotó. Vamos con Enrique Bunbury, aunque no sea conmigo. Este tema lo tocamos la semana pasada, pero es muy bueno.

0: Enrique Bunbury, aunque no sea conmigo, a mí me gustan mucho todas estas versiones que en el pasado, gracias a MTV, se llamaban Unplugged o Desconectados. Son versiones muy, muy, muy sentidas, muy, muy chéveres. Y el sonido es distinto. Distinto al disco ya totalmente grabado. Un feeling diferente. Y siguiendo en esa ondita de Unplugged, vamos con este Unplugged de El Argentino, uno de los temas que la verdad más me gusta del maestro Charly García, el monstruo argentino. Este tema que se llama Los Dinosaurios.
1: Una canción que le gusta mucho a todo el mundo.
0: A mí.
1: Sobre todo a los muertos.

Uno de los varios duetos que han hecho Alejandro Sanz con Shakira, Bésame. Continuamos con Luis Fonsi, que este tema dio palo y palo y palo. De Puerto Rico, con Daddy Yankee y Despacito.

Luis Fonsi con Daddy Yankee y Despacito. Bueno, estamos terminando por esta noche, una noche más de frío bendigo, en el frío bendigo. Nos estaremos escuchando, no viendo y hablando el próximo viernes con Laura y Your Weekly Gozadera. Aquí en Phoenix FM 106.7. Que tengan un excelente fin de semana. Y los voy a dejar con la Pantera. Esta no es La Rosa, sino La Pantera Mambo. De la 33 de...